0: ¿Cómo están? Muy buenos días, bienvenidos a la estación de la 107.7 en este día martes 4 de agosto. 9 de la mañana con 9 minutos en vivo y en directo. Acompañándolos hasta la hora 13 en esto que se llama la estación Viña FM. Agradecemos al señor Angelo Sanzi que estuvo desde muy temprano haciendo un sacrificio por ustedes.
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0: Y el maldito enmascarado que de verdad nos está bajando el pelo a la radio. Hay que decir las cosas como son. Nos está bajando el pelo. No sirve mucho enmascarado.
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0: Así que hoy tiene una reunión este caballero para ver si es que sigue el invento que hizo en las mañanas. Porque Mr. Electro está enfadado también.
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0: Mr. Electro ahora lo siente como bocina. Es algo que lo único que sirve para atraer gente, ¿no? Para atraer miradas. Ni siquiera oídos. Ahora le vamos a poner DJ enmascarado bocina. No es mala idea. Señoras y señores, mi nombre es Eduardo Aravena y como ya les dije, hasta la hora 3 estaremos en conjunto a ustedes.
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0: Ahí tiene nuestro número para que se comunique desde ya. Vamos a abrirlo de inmediato el WhatsApp. Bienvenidos a la estación.
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0: Era el sonido de Real McCoy en la 107.7 en este día martes, mañana todavía, obvio, sí. Ahora llega el señor George Michael, esto se llama Flawless.
1: Flawless, absolutely.
0: Go to the city.
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1: Vamos a revisar alguna información del momento que tengan que ver con nuestro país, con la región y con todo eso. Ustedes saben lo que hacemos acá en la estación. Pero bueno, la información primera es llamarlos a la conducción prudente, no a la ofensiva, sino que a la defensiva. Manejen con cuidado, porque bueno, lamentablemente un grave accidente de tránsito se registró el día de ayer en la carretera que une Santiago con Viña del Mar, la ruta 68, la cual dejó a dos personas fallecidas y cuatro lesionados, una tras una colisión, disculpen, de un camión y un vehículo menor en el sector de Enlace La Vinilla, en dirección a Valparaíso. Hasta el lugar obviamente concurrieron equipos de emergencia, entre ellos bomberos, personal de SAMU y funcionarios de carabineros, que realizaron las labores de atención a los involucrados y el control de la emergencia. De acuerdo a los antecedentes preliminares, el accidente culminó con el volcamiento de un camión a la altura de la planta AgroSuper y dejó cuatro lesionados y lamentables, dos víctimas fatales. Un camión en dirección a Valparaíso chocó con un vehículo dejando dos fallecidos, según lo que informó el general de carabineros, Patricia Vázquez. La autoridad también agregó que las víctimas fatales corresponden a ocupantes del vehículo menor, mientras que el conductor, que resultó detenido, sufrió lesiones que fueron atendidas por los equipos de emergencia desplegados en el lugar. Lamentable situación, hay que tener mucho cuidado para el manejo, hay que darse cuenta que uno no anda solo, lo hemos dicho siempre aquí en la estación, tratar de saber, de conocer que no andamos solos manejando en las calles, que hay gente alrededor, hay otros vehículos y hay que fijarse, primero que todo, en la conducción prudente, mirar los retrovisores, no llegar así, cambiar de pista de forma rápida, sin aviso, sin mirar. Porque claramente hay gente que está a nuestro alrededor y puede sufrir un accidente.
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1: Seguimos junto a Robbie Williams. To the root box, shake your root box, to the root box, shake your... Esto se llama Root Box.

0: De la mañana con 33 minutos, hacemos la estación junto a Bruno Mars y su 24K Magic que sonaba en Viña.
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0: Ahora nos quedamos junto a Dimples D, esto se llama Sucker DJ. Un recuerdo, es de la Viña Genio, ¿no? 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
2: Este fin de semana se viene el Día del Niño. Ustedes lo saben, ¿no? Bueno, hay muchos que van a celebrar, pero otros no van a poder celebrar porque el Servicio Nacional de Aduanas confiscó 113.500 juguetes falsificados al interior de un contenedor en el puerto de San Antonio. Carga que superaba ya los 1,65 millones de dólares en valor comercial. Caleta de plata y caleta de juguete. ¿A dónde voy a poder comprar juguete ahora más barato? Son mala onda los del Servicio Nacional de Aduanas. Eso no se hace. Justo en una semana complicada para los padres, incautan juguetes falsificados. Eso no se hace. Qué irresponsables que son.
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2: Bueno, el procedimiento fue realizado por los funcionarios de la Dirección Regional de Aduana de San Antonio en el marco de la Operación Cono Sur, iniciativa enfocada en buscar detectar mercancías que infringen los derechos de propiedad intelectual y que podrían representar riesgos para los consumidores. O sea, entendiendo todo esto, eran 120.000. Bueno, el delegado presidencial regional de Valparaíso, Manuel Millones, destacó que el operativo permite retirar productos que podrían afectar la seguridad de niños y niñas. Abro comillas. Al desconocer su composición y los materiales que, bueno, con los cuales fueron fabricados, existe un riesgo para la salud. Es evidente, obvio. Pero no todos. Desde aduanas indicaron que los juguetes falsificados no cuentan

0: ofertas de precios que estén muy por debajo de los precios del mercado, afirmó. Eso es lo que buscamos, pues. Los esforzados padres que nos cuesta comprar el juguete para el día del niño, buscamos los falsificados, pues eso es lo que buscamos, y ustedes lo agarran y los confiscan. Eso no se hace.
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0: Pero si no he dicho nada malo, viejo, ¿por qué? ¿Por qué me censuran a cada rato? No es la idea. ¿Para qué? ¿Para qué? No es necesario que me anden censurando cada dos minutos porque digo algo. No he dicho nada malo. He dicho la verdad de la gente solamente. La verdad. No, pero está bien, está bien. Está bien que esto... Sobre todo los juguetes que tienen toxicidad en demasía, claramente, cuando son mucho más baratos los juguetes o son réplica, ¿qué buscan? ¿Qué busca el fabricante? Aparte de venderlo, obviamente, busca ocupar materiales de baja calidad, lo que puede producir, de hecho, una crisis sanitaria en cualquier niño, sobre todo los más pequeños, obvio. Y eso es lo que se busca con esta incautación en aduana. Pero insisto, ¿dónde vamos a comprar si ustedes nos quitan los juguetes? No. 9:45.
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0: Vamos a seguir con la música de Sabrina Carpenter. Esto se llama House Tour. Y suena en la 107.7. Oh yeah.
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1: Ahora llega el recuerdazo que AXL junto a Elvis inventaron en aquel tiempo para revivir al rey, A Little Less Conversation.

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3: Aperturamos el bloque que es de ustedes, sí, de ustedes, de todos ustedes que están ahí al otro lado del parlante, en el cual se manifiestan, no sé por qué, pero se manifiestan igual.
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3: ¿Habrá alguien despierto por ahí o no?
4: Hola, Tocayo, ¿cómo está? Hola, Mr. Electro, saludos para todos.
3: Buenos días, Tocayo.
4: Oiga, Tocayo, yo ayer tenía efemérides, po.
3: ¿Qué pasó ayer?
4: Con toda la cháchara que se arma en la mañana, más el trabajo, etcétera, etcétera, se me olvidó decir la efeméride.
3: A ver, cuéntame.
4: Resulta que ayer está de aniversario la fundación de San Felipe.
3: ¿En serio?
4: Ciudad importante dentro de Chile, si las hay. San Felipe, por supuesto. Y San Felipe tiene varias particularidades. Primero que todo, fue mandada a fundar por el rey Felipe V de España.
3: ¿En serio?
4: Y esto fue en 1740, el 3 de agosto de 1740. Que es la misma fecha de fundación del Virreinato del Perú. Parece que el rey Felipe mandó los correos electrónicos el mismo día
3: para
4: hacer estas dos fundaciones. Y nació con un nombre bien especial San Felipe, se llamó Villa del Corregimiento de Aconcagua.
3: ¿Qué?
4: Recordemos que Aconcagua era el cacique mapuche que estaba acá en este valle. Es Villa del Corregimiento de Aconcagua de San Felipe el Real. Así se llama la ciudad de San Felipe. Y bueno, esto fue en 1740. Solo en 1770 se le dio la calidad de ciudad. Así que un abrazo grande a la gente de San Felipe. Y disculpen la efeméride atrasada, pero ayer se me olvidó.
3: Grande, Tocayo. Siempre tan historiador, siempre tan profe, Tocayo. San Felipe del Corregimiento de Caupolicán, sentado en la... No, esa es otra ciudad. No, el otro. El... ¿Cuál es el otro? ¿Cuál es? ¿El de la Pica? No me acuerdo. Oye, no, San Felipe, sí, pues tiene una... Casi todas las ciudades de Chile son... tienen, o sea, todas tienen historia. Pero hay algunas más que otras porque vivieron o albergaron alguna batalla o alguna cuestión así. Es importante saber lo que pasa en nuestro país. Uno de repente dice, ah, San Felipe es más feo que... Pero no, adentro de eso, allá, dentro de la fealdad hay otras cosas. No, San Felipe es bonito. Es bonito San Felipe, en la zona de la Aconcagua es bastante... Pero ya está perdiendo esa onda... ¿Se han dado cuenta que están perdiendo como la onda original, claramente, con el avance del tiempo? Las ciudades van perdiendo como la originalidad, lo campestre, se están sumando nuevas cosas, están llegando los centros comerciales grandes. Bueno, más que centros comerciales, están llegando los chinos, están inundando todas las ciudades... Y están matando todo, pero bueno, se está como avanzando a la contemporaneidad. Y eso igual hace que se pierda un poquito del gusto por las ciudades. O sea, queda solamente la gente que conoció aquella o los más antiguos de la ciudad. Los más, sí, la gente de más edad, los que van recordando y recobrando la historia de cada una de ellas. Y es lo que va soñando. Pero va a llegar un momento en que... Nos vamos a dar cuenta y las ciudades, siempre, sí, van a haber algunos lugares que existen y están igual, pero otros no. Me pasa a mí, por ejemplo, cuando voy a mi ciudad natal, cuando voy a tal, que está como todo tan cambiado, tantos malls chinos que hay. Es increíble la contemporaneidad, cómo ha avanzado todo hacia el Chinese, hacia el... Sí, otra cosa, pero a lo mejor no. No, y cambia todo, sobre todo, como digo, cuando uno es foráneo y vuelve a su lugar de origen, Y ve todo cambiado y dice, wow, increíble. Pensar que aquí había algo y ahora hay un mall chino, increíble.

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1: Bueno, todos sabemos que el día domingo se eligió, bueno, no sé, ahora ya me perdí, no sé qué se eligió el día domingo entre Miss Universe y Miss Mundo, que son dos cosas diferentes y paralelas, pero que en su totalidad es casi lo mismo. O sea, no es casi lo mismo. Bueno, sí, es casi lo mismo y tiene a dos participantes que nos van a representar como país en aquellos concursos. Sí, no sé si usted lo sabía, pero son diferentes. Chile tiene dos Misses, Dominga López e Ignacia Fernández. Ambas llevan una corona y nos representarán en un concurso internacional de belleza. Mientras una compite en el Miss Mundo, la otra lo hace en el Miss Universe. Certámenes parecidos, pero a su vez completamente diferentes. Este domingo recién pasado, Dominga López recibió la corona del Miss Universe e irá por el título mundial en la, ¿cómo se dice? 75ava versión, bien, que se celebrará el 24 de noviembre de este año 2026 en San Juan, en Puerto Rico. Ella es Dominga López, que ganó el domingo en ese programa donde estaba Julio César Rodríguez, BBC Badget en vivo, ¿ah? En persona. Ya, en tanto, en noviembre pasado, la modelo y cantante de metal, Ignacia Fernández, se coronó como reina del Miss Mundo Chile. ¿Sabían eso, no? ¿Lo sabían? Y será parte de la edición 75 el próximo 9 de agosto en Vietnam. ¿Cuál es la diferencia entre ambos concursos? Bueno, aunque suelen confundirse, yo sí, me confundo. No tenía idea que había otro Miss Universe llamado Miss Mundo. Bueno, Miss Mundo y Miss Universo son dos de los certámenes de belleza más importantes del mundo, del planeta, pero tienen diferencias claves en su historia, objetivos y forma de evaluar a las participantes. El Miss Mundo fue creado el año 1951 en el Reino Unido y es el concurso de belleza internacional más antiguo que sigue vigente. Por su principal sello es el tema o el lema Beauty with a Purpose, belleza con un propósito obvio, que pone énfasis en proyectos sociales, trabajo comunitario y acciones benéficas desarrolladas por las candidatas. Por su parte, el Miss Universe nació en 1952 en Estados Unidos y está orientado a destacar la personalidad, liderazgo, confianza y habilidades comunicacionales de las concursantes, además de su presencia escénica, que es obvio. Durante la competencia, las participantes enfrentan entrevistas, desfiles y una ronda de preguntas en vivo, considerada una de las instancias más decisivas para elegir a la ganadora. Por ejemplo, le preguntan, ¿con quién perpetuaría la humanidad si se encontrara usted y un hombre en el mundo solos? Y bueno, una por ahí dijo, con el Papa. Cosa que yo no encuentro nada extraño. Si hay que perpetuar el mundo, hay que dárselo. Otra diferencia entre ambos certámenes son organizados por entidades distintas y poseen reglamentos propios, por lo que una candidata puede competir con uno u otro dependiendo de las normas del país. Entre las chilenas que han representado en el Miss Mundo encontramos, por ejemplo, la mítica Tonka Tomisic el año 1995, Daniela Campos el 98, Isabel Baulitza el 2000. ¿Quién es Isabel? No me suena Isabel Baulitza. A ver, déjame revisar acá. Voy a revisar quién es Isabel Baulitza. Me suena. Déjame googlearlo porque estoy seguro que me suena. Isabel es Baulitza. Ahí está. Isabel Baulitza. Mira, espérate, a ver, acá está. Ah, ya me acordé quién es Isabel Baulitza, ya. Verónica Roberts, Camila Recabarren. Bueno, Verónica Roberts en el 2004, Recabarren en el 2012. La Camila Recabarren fue Miss Mundo, increíble. Camila Andrade, 2013, o Antonio Figueroa, el 2016. En tanto, en el Miss Universe, que parece que, bueno, con las que nos han representado, parece ser el más importante de los certámenes, estuvo el año 1987, que ha ganado, obviamente, una chilena solamente es Cecilia Boloco. Ese año 87 también hay nombres como Raquel Alcandoña, el 75, Cecilia Serrano. ¿Cecilia Serrano en Miss Universe? No me la imagino. 1979. También hay nombres como, Raquel ya lo dije, Marcela Macareza en 92, Zabka Polak, bellísima, el 93, Daniela Nicolás el 2020, Antonia Figueroa el 2021, Emilia Díaz el 2024 e Ina Moll el 2025.

0: ¿Usted sabía que habían dos concursos o no? Para mí eran lo mismo, ambos. Ambos dos eran lo mismo. Increíble. No tenía idea de eso. Siempre se aprende algo nuevo.
1: Buenos días, Edu. Oye, grande, grande el tema. Justo para el momento, justo para el momento. El mañanero.
0: No leemos, viejo. Estamos hablando de las mises. ¿Qué tiene que ver el mañanero? Bueno, igual podría ser. Recuerden que pueden enviar su mensaje de audio, voz, WhatsApp al número
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0: Vamos a quedar con la música de Inamol, no. Me gusta el nombre Inamol. Me gusta ese nombre. Sí, me gusta Inamol. Es como Tina Inamol. Es como tierno Inamol. Y bonita también ella.

10 de la mañana con 38 minutos. Seguimos con la música de Ice Cream. Esto se llama Fly Away. Y suena en la frecuencia del mar en este día martes.

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1: Otro de los temas que está en boga hoy por hoy es la llegada, lo dijimos ayer, la llegada de Bosiña, el arquero que no se llama Bosiña, no sé por qué crema le dicen Bosiña. Y ayer en la tarde, bueno, ayer en la mañana, tuvo todo el día así como pruebas físicas y todo. Yo no sé para qué le hacen pruebas físicas. ¿Por qué lo contratan antes de hacer una prueba física? Yo creo que es todo al revés, porque tienes que hacer la prueba física y después lo contratas ahí. Según base a lo que salga y cómo salga las pruebas físicas, tenéis que contratarlo. Ahora, ayer mostraron un video que vi y se viralizó en las redes sociales. Le estaban haciendo entrenamiento de pierna y el pobre Bosiña, aparte que debe ser flaquísimo el tipo en vivo, así como viéndolo frente a frente, debe ser un tipo muy flaco. Debe andar por ahí con Ariana Grande, pero lo estaban haciendo pedazos, estaba apenas con las piernas, estaba apenas. Y más encima como miraba a la cámara y decía, oh, no me grabé, oye, qué mala. Yo creo, mi percepción, y me voy a autocensurar.
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1: Me tinca que a Bosiña lo trajeron solamente por el tema mediático. Mediático.
3: Vale, pero yo creo que sería pertinente organizar un concurso de belleza Miss Viña FM.
1: Sí, es verdad.
3: Y también Mr. Viña FM para que nos presentemos todos, pues, a concursar.
1: El Mister.
3: No sé qué le parece, Tocayo.
1: A mí me parece perfecto. Hacer el Mister Viña FM no es mala idea. De hecho, estaba pensando implementarlo. Ayer se le ocurrió a una de las productoras que está acá en la radio. Se le ocurrió eso y dijo, bueno, si tú dijiste al aire que querías hacer el Miss Riff, o sea, el Miss Universe como el Miss Riff y toda la cuestión, hagamos el Mister Viña FM a lo Miss Riff. Todo a potope, ¿ah? Con zungas, tanga y un montón de mierda. ¡Aló!
4: Hola, querido Edu, ¿cómo estás? Buenos días, aquí en el trabajo. Hoy hace frío,
1: hace calor.
4: ¿Cuándo está la temperatura así agradable? Está muy helado.
1: Pati, no sea así.
4: Pero bueno,
1: hace calor,
4: aquí en el trabajo.
1: Póngale talento, se hace calor.

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2: Ahora nos vamos acá con otro recuerdazo de aquellos tiempos dance.
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2: Esto se llama Love and Devotion de Michael Bow. Podríamos decir, me gustaría decir exclusivo de Viña FM, pero es más viejo que
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1: Señoras y señores, 10:57 minutos, una breve pausa, luego escuchar a Michael Bow con Love and Devotion y seguimos en la 107.7, hacemos la estación.
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0: Listo, señoras y señores, 11 de la mañana con 6 minutos, se va a tomar la 107. Sí, Mr. Electro. Enrique Clavijo en nuestro WhatsApp. ¿Cómo está, Eduardo? Buen día, excelente música del recuerdo. La escuché el año 1987, es verdad. La de Michael Brown, sí, del 86. Se tiene que haber grabado por ahí por el 85, pero claramente acá en Chile tiene que haber sonado el 87, 88, por ahí. Empezó a sonar con mayor índole. Y a rotar en los medios y en la radio, pero en disco o en el típico reel. Un saludo, Enrique. Maratón San Felipeña. Sí, en base a lo que nos contó el historiador, el tocayo Chávez. Señoras y señores, con ustedes, Mr. Electroverman.
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0: Póngale, Mr. Electroverman.
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0: Catalina. Maratón Sanfelipeña. Maratón de las Tres Esquinas. ¿Saben por qué se llama Tres Esquinas en San Felipe o no? Yo sabía, pero se me olvidó.
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0: Mister Electro, Mister Electro, los escucho de Villa Alemana, Mister Electro.
1: Grande amigazo, son Mister Electro, no, Electro, grande compadre, un abrazo.

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1: Nuestra querida Ale está acá en el WhatsApp. Mr. Erecto. Se equivocó, Ale. ¿Por qué pone Mr. Erecto? Estoy en Iquique y acá hay mucho coreano. ¿En serio? Me imagino, allá en Iquique camináis y cada media cuadra hay un chino, coreano, japonés. ¿Qué andáis haciendo en Iquique, Ale?

0: Por acá apareció el Mau. Dice, Mr. Electo. Bueno, Lina Lenu.
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0: Mr. Electo.

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1: Un saludo para todos los monos chinos que están escuchando la radio. Está mezclando a Mr. Electro.

Esta fue la mezcla sin pausa de Mr. Electroverman en la maratón de frecuencias de la hora 11. Venga, entonces, terminamos junto a Zoe Piquín de Galeón, de Mazo. 12 horas en punto en Chile continental, exceptuando Magallanes y la Antártida chilena, donde son las 13 horas y 10 de la mañana en Chile insular, Rapa Nui, Isla Juan Fernández y todo aquel sector. Pausa y regresamos. Muchas gracias, Mr. Electro. No te cambies.

0: Una gran canción junto a Alan Miles. Black Velvet.
1: Hola Eduardo, qué canción más sensual para sacarse los boxers hediondos. Aprovecha de lavarlos. Aprovechalo.
0: Prometo que el próximo jueves lavo los boxers que ando usando hace 3 semanas. Pero lo prometo, sin falta.
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